0: dónde va? Yo digo, ¿dónde va tu salario?
1: Y no sé, pastor.
0: El pájaro llevó lo que el viento. Y en esta casa sabemos, hicimos un análisis, y acá el 50% aproximadamente de todo lo que ingresa va a las áreas misionales. ¿Qué son áreas misionales? Serían COEYU, clínica móvil, con los niños, con GO, con Connection, con lo que hacemos con la juventud acumulada, con droga cero, con psicología, con consejería, con toda familia, los hombres, mujeres, todas las áreas misionales. Cerca del 50% de lo que ingresa va a las áreas misionales. Y yo doy gracias a Dios porque Él está levantando obreros para avanzar en esa misión, que Paraguay es de Cristo. Ahora el 30% va hacia lo que es la obra y construcción, mantenimiento y construcción. Porque tienen que saber algo. Estas luces cuestan. Prender el aire cuesta, tener silla cuesta, tener limpieza, porque yo doy gracias a Dios que cada uno de ustedes son sumamente limpios, pero el baño no se limpia solo. Y tenemos personas que limpian la casa para que cada uno de nosotros podamos venir a un lugar lindo y ordenado. El mantenimiento y la construcción para hacer nuevas obras. Ahora estamos haciendo la obra también en San Francisco y no paramos. Ahora solamente el 30% está en obras y en mantenimiento. Pero se viene finales de año y el año que viene. Y yo creo que eso va a ir a algo mucho más. ¿Por qué? Porque la obra es grande y queremos alcanzar aún mucho más. Acá necesitamos estacionamiento, estamos con la universidad, estamos con todo lo que va a ser un espacio tremendo para compartir. La librería, somos los mayores distribuidores del libro cristiano en todo el Paraguay. Entonces estamos viendo, Dios, ¿qué nosotros vamos a hacer? ¿Cómo podemos expandir? 50% en área misional, el 30% en lo que es obra y mantenimiento, y luego el 20% va a la parte administrativa porque necesita orden. 20% va al auditor, 20% va a la área de compras o recursos humanos o los contadores o la parte de tesorería. Y yo digo, perfecto, cada uno se complementa, pero tenemos que entender a dónde va. Muchas veces no hablamos de esto en la iglesia. Capaz vos viniste a escuchar solamente una palabra, pero es bueno que la iglesia sepa a dónde va. Es importante que yo pueda entender que yo lo que estoy dando está impactando vidas y familias y jóvenes y niños, y eso tiene que ser aún un impacto mucho más. Entonces, ¿por qué doy? Doy porque para dar me hace parecer al Padre. Estoy dando porque todo proviene de Él. Estoy dando porque ahí yo entiendo que eso me hace libre. ¿Cómo doy? Doy con alegría, doy con honra y doy, ¿cómo doy? De lo mejor. ¿Y a dónde va? Va a rebosar. ¿A dónde va? Va a mi casa. Va a la persona con quien yo comparto. Va a la persona que el Espíritu Santo te va a ir revelando. Va también a la casa del Señor para multiplicar el impacto que Él tiene acá en Paraguay. Entonces, en este momento tenemos que entender que Dios nos ha dado tanto. Y cuando entendés lo que recibiste, dar deja de ser un deber y vuelve a ser un privilegio. Dar deja de ser simplemente un deber en obediencia y esto y lo otro, y empieza a ser algo que sale. Pero acá de vuelta tenemos que volver a lo que dice el Evangelio. Cristo entregó primero. Yo te quiero decir algo, de ninguna manera nadie debería sentir obligado en dar. Pero el Espíritu Santo te va a decir, tenés que entregar tu vida. Hay personas acá hoy en este culto están diciendo, yo sé que yo no estoy bien con Dios. Yo estoy en rebeldía con mi Creador. Yo estoy viviendo en pecado y hoy si muero estoy yéndome al infierno. Él te dio tanto amor que

Él hoy te dio la elección de vuelta, quiero decirte esto. Él te dijo, podés tener la vida o podés tener la muerte. Escoge hoy. Y acá quiero que cada uno de nosotros podamos cerrar nuestros ojos. Él te quiere desafiar hoy. Él quiere que pueda tener la revelación de su amor. Él te quiere revelar su corazón. Porque el corazón detrás del dar es el amor. Él te amó tanto, por tanto amó Dios al mundo. Él te amó tanto que su amor te alcanza en el lugar más oscuro, te alcanza en el lugar más atado, te alcanza en el lugar más enfermo, te alcanza en el lugar más escondido. Él te alcanza. Nada te puede separar de su amor. Y eso es lo increíble. Y Él hoy te dice, si hoy estás en rebeldía y hoy querés entregar tu vida a Cristo Jesús, ahí donde estás, quiero que te pongas de pie. Si estás en pecado, si estás viviendo en pecado, si estás atado, si estás en rebeldía, hoy te pido que te puedas poner de pie si querés entregar tu vida a Cristo. Y es una elección, es una decisión, y quiero que entiendas esto, no es algo ligero, es una decisión que va a cambiar el rumbo de tu vida por la eternidad. Va a cambiar el rumbo de tu vida por la eternidad. Y si estás puesto de pie, quiero que repitas esta oración conmigo. Decir, Señor Jesús, yo hoy te entrego mi vida. Te entrego mi pasado. Te entrego mi peso. Te entrego mi pecado. Te entrego mis relaciones. Te entrego mis deseos. Te entrego mi vergüenza, te entrego mis temores, te entrego mis victorias, te entrego mi trabajo, te entrego todo lo que soy. Y te pido perdón por mi pecado. Y yo hoy recibo tu amor, yo hoy recibo tu perdón, yo hoy declaro que tu amor me hace libre. Hoy se rompen cadenas en mi vida. Hoy rechazo toda obra del enemigo en mi vida. Y ahí ahora quiero que empiezas a declarar toda atadura, todo pecado. Empezá a decir, yo cancelo toda obra de brujería, de hechicería, de pornografía, de adulterio, de fornicación, de todo pecado. Empezá a decirle en este momento, es a lo personal, en la cual decís, yo suelto capaz violencia, capaz ofensa, capaz celo, capaz envidia, suelto. Decís, yo hoy suelto. Y empezá a hablarle y a decirle, yo suelto. Quiero que abra tu boca y decís, yo suelto. Porque vas a profesar, vas a confesar para traer libertad. Hoy empecé a soltar y hoy declaro que todo peso y todo pecado hoy se cancela en el nombre de Jesús. Se cancela en el nombre de Jesús. Toda maldición generacional se cancela en el nombre de Jesús. Toda atadura se rompe en el nombre de Jesús. Y hoy quiero que digas conmigo, hoy declaro que tú eres mi Rey y mi Señor, y que mi nombre está escrito en el libro de la vida. Soy salvo, soy sano, soy libre, soy un hijo, una hija de Dios, en el nombre de Jesús. Amén, amén, amén. Aleluya. Si nos ponemos de pie, iglesia. Amén. Hoy quiero bendecir tu vida, iglesia. Ahí donde está, levanta tu mano. Padre, hoy bendigo a tu iglesia. Hoy bendigo su entrada y su salida. Padre, doy gracias a Dios porque hoy declaro que hoy tu paz le acompaña. Hoy declaro que son bendecidos con tu paz que sobrepasa su entendimiento. Padre, hoy les bendigo con tu gozo. Que tu gozo sea su fortaleza. Hoy les bendigo, Señor Jesús, con tu presencia.

que de día y de noche ellos puedan escuchar tu voz. Hoy le bendigo con el discernimiento que proviene de ti, con sabiduría que proviene de ti, con tu favor y tu gracia. Padre, que cuando ellos entran en un lugar, la atmósfera empieza a cambiar. Padre, hoy les bendigo con la luz que resplandece a través de esa presencia que les acompaña. Y Señor Jesús, le bendigo con salud. Para cada persona que está con enfermedad, hoy declaramos que hay milagros que suceden. Todo cáncer se va, todo tumor desaparece. Padre, problemas del corazón, problemas de los ojos, todo glaucoma se va en el nombre de Jesús. Toda artritis, toda artrosis, Padre, declaramos sanidad en el nombre de Jesús. Hoy bendecimos a tu iglesia con la victoria que viene en el Señor, porque tu palabra dice: somos más que vencedores en Cristo Jesús. Y para los que creen eso, decimos amén, amén y amén. Aleluya. Que Dios le bendiga, iglesia. Abrazar a la persona a tu lado y alabamos al Señor con esta alabanza que dice así.

esa libertad hoy llegó a la casa del Señor. Somos libres, libre para alabar, libre para bailar, libre para disfrutar de tu presencia. Y gracias una vez más, porque declaramos que esta semana es una semana de victoria en el nombre de Jesús. Amén, amén y amén. Aleluya. Que Dios le bendiga, iglesia. ¿Cómo es? Bueno, es. Yo libertad en la casa de Dios.

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1: Quizás hayas luchado con la idea de darle a Dios, pero recordemos algo: no le damos porque Él lo necesite. Dios es todopoderoso y dueño de todo. Si hoy tenés lo que tienes, es gracias a Él. Entonces, ¿por qué darle? Porque darle a Dios es un acto de honra. La honra no se guía por la lógica, sino por el amor y el agradecimiento. Cuando amas, no cuestionas lo que das. Al contrario, buscas dar lo mejor. Un padre no pide algo a su hijo porque lo necesite, sino para enseñarle a no ser egoísta. Dios hace lo mismo con nosotros. Al darnos la oportunidad de dar, nos está enseñando a tener un corazón generoso y a descubrir la bendición que hay en compartir con Él lo que ya nos dio primero. La Biblia dice en Proverbios 3:9, honra a Jehová con tus bienes y con las primicias de todos tus frutos. Dar a Dios no es una carga, es un privilegio. Seamos generosos también con Dios, porque la honra abre las puertas de la bendición. 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
1: El corazón sano sabe hablar.

Dios y se abre delante de él. El corazón que está incircunciso, el corazón que no entiende lo que Dios está queriendo hacer en y a través de él, se queda con lo tradicional. Se queda con las palabras lindas que creemos que Dios simplemente quiere escuchar. Pero te digo algo y te desafío a decir, Dios quiere escuchar tu corazón. Si no fuese así, el Espíritu de Dios no iba a permitir que en los Salmos sea escrito el libro más largo de la Biblia. Se llama Salmos, en la cual encontramos una apertura tremenda del corazón. Lo que encontramos, una apertura tremenda de las emociones en la cual uno puede pasar a través de valle de sombra y de muerte, a través de los momentos más increíbles y de la victoria de Dios. Pero en esos salmos vemos un derramamiento de emociones, un derramamiento de palabras, un derramamiento de lo que uno esté pasando, sea por lo bueno o sea por lo malo. Tu Padre Celestial quiere conocer tu corazón.

Cuando el hijo pródigo regresa a casa, lo primero que hace el padre es cambiar sus vestiduras por completo. Y hoy, como en aquella casa, hay una fiesta, la fiesta de los hijos amados del padre. Ya no permitas el temor, ya no permitas la duda, solamente permite el abrazo amoroso de tu padre que te dice.

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1: Viviendo con un corazón agradecido, porque distracciones hay. Vos abrís tu teléfono, el internet por todo lado, diferentes propagandas. Distracciones hay, problemas hay, y cosas alegres también. Hay sube y bajos en toda la vida, pero lo que Dios quiere usar, la vida tiene, está lleno de altibajos, tiempos de alegría, tiempos de dificultades. Sin embargo, en cada temporada de la vida, estamos llamados para vivir con un corazón agradecido.

dale gracias. El más dulce sonido a los oídos de tu Padre Celestial es el sonido de tu voz, de tus canciones de gratitud. Vamos, levanta tu cántico de gratitud. Porque cuando estaba yo muerto, tú me diste vida. Tu amor vino a rescatarme. Tu amor incondicional, tu amor perfecto.

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1: Poder realmente honrar al Padre, tenemos que aprender a amar el uno al otro en este lugar y también afuera de este lugar. Ay, yo le amo a todas las personas que vienen a la iglesia, pero no le aguanto a nadie de mi trabajo. Yo le amo a todos los que están en mi célula, pero no le aguanto a nadie de mi familia. Dios te está diciendo, si vos me querés honrar, si vos querés honrarme a mí, tenés que honrar a mi creación. Porque yo le creé a cada uno de ellos. Y yo le amo a cada uno de ellos, aun cuando me rechazan, aun cuando blasfeman, aun cuando no me tienen en cuenta, yo

batalla. He acabado la carrera. He guardado la fe. Por lo demás, me está guardada la corona de justicia, la cual me dará el Señor, juez justo. En aquel día, y no solo a mí, sino a todos. A todos, a todos, a todos los que aman su venida. A todos los que aman.

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1: Hola, te saluda Jemmy Merlo y hoy quiero compartirte sobre liderazgo y fe en el lugar donde te encontrás. Leí un material sobre el liderazgo cristiano y decía lo siguiente: en un mundo donde el liderazgo a menudo se equipara con poder y control, el liderazgo cristiano ofrece un modelo alternativo basado en la fe. El liderazgo cristiano no consiste simplemente en liderar con fe, sino en liderar con la autoridad serena del servicio, la humildad, la integridad y el amor a Dios y al prójimo. Y este tipo de liderazgo no solo se vive dentro de la iglesia, se vive de lunes a lunes, se vive en la oficina, en el negocio, en el aula, en el hospital. Jesús dijo en la Biblia: ustedes son la luz del mundo, en Mateo 5:14. No dijo serán, dijo son. Ser luz en el trabajo es tener integridad cuando nadie te está mirando. Es hablar con respeto cuando el ambiente es un poco tóxico y se vuelven difíciles las cosas. Es trabajar con excelencia, aunque tu jefe quizás muchas veces no lo reconozca. Es no participar en esos momentos de chismes en el que quizás está hablando mal de alguna persona. Es orar en silencio por tus compañeros que están contigo todos los días. Tu fe no es algo que se debe de esconder, es algo que debe de iluminar. A veces no vamos a predicar con palabras, pero nuestra actitud va a predicar todos los días. Un verdadero líder con fe no impone, influye. No grita, inspira. No compite, construye. Un líder con fe contagia a otros de Jesús. Un líder que entiende cuál es su rol vive de tal forma que influencia a otros a buscar de Cristo. Hoy quiero animarte que cuando entres a tu lugar de trabajo o donde sea que estés, no entres solo como empleado, comerciante, profesional, sino que puedas entrar como alguien que es enviado de parte de Dios. Porque cuando decidimos ser luz, aunque el ambiente no cambie de inmediato, nosotros ya estamos marcando la diferencia. Que Dios te bendiga.

Isaías 46:3. Él promete que estará contigo desde el vientre hasta las canas. ¿Y por qué no devolverle la promesa? Adorándole desde el vientre hasta las canas. A ver, dígalo conmigo.

Solamente Jesús es digno, porque solamente Jesús es Dios, es Rey, es Señor, es Salvador, es Consolador, es Redentor, es el camino, la verdad y la vida. Solamente Él. Quiero leerte Salmo 28, verso 7. El Señor es mi fuerza y mi escudo. Mi corazón en Él confía. De Él recibo ayuda. Mi corazón salta de alegría. Así es. Y con cánticos le daré gracias. Con cánticos. Oh. Vamos a dar un fuerte aplauso a Dios. Oh. Con alabanzas, con cánticos, con aplausos.

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Halleluja. ¿La cantamos una vez más?

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confortan. 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

Seguro estoy de tu bondad, de tu amor, que me seguirán todos los días de mi vida. 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
1: Muy pero muy buenos días, bendecido inicio de semana. Bueno, arrancamos ya esta jornada de lunes. Ya marcando páginas del mes de septiembre, 14 de septiembre ya otra vez, septiembre 2026. Nosotros acompañándote como siempre, como todos los días, aquí en Fe Más Vida, a través de la 99.5 FM CFA Radio, Adoración 24/7. Así que vamos saludando a esa preciosa audiencia que nos acompaña todas las mañanas con la paz del Señor, esa que espero que esté ahí en tu corazón, que puedas estar lleno, llena de su presencia en esta jornada. Su paz, que sobrepasa todo entendimiento, gobierne tu mente y tu corazón en Cristo Jesús. Recibí esa palabra, amén, decí fuertísimo, donde quiera que estés. La palabra hay que declararla todos los días de nuestra vida. La escritura bíblica es poderosa, así que en esta jornada recibí esa palabra de Dios. Y bueno, espero de todo corazón también, por supuesto, que ya la presencia de Dios esté afectando ese lugar donde nos estás escuchando, pueda traer esa calma. Tal vez estás en esta semana con algunos desafíos, algunas complicaciones que de repente surgen. Tal vez algunos en un proceso difícil, tal vez. Y alguien me está escuchando y me dice, es tan difícil realmente, no es tan fácil ni sencillo lo que estás proponiendo. Pero no se trata de facilidad, de hecho Cristo dijo que en el mundo tendríamos aflicciones. Él no mintió, Él dijo absolutamente una verdad. En el mundo tendréis aflicción, pero confíen en mí porque yo he vencido al mundo. Y eso es lo que no tiene que desaparecer cuando estamos así. La confianza en Dios, saber de que Él es soberano y que Él está en cada asunto que nos pasa, en cada cosa que se da y no se da, está Dios y su amor al cuidado de nuestras vidas. Bueno, y vamos compartiendo ya el devocional de esta jornada, no sin antes, por supuesto, saludar a mi querido compañero Cristian Rivarola, que todas las mañanas nos acompaña en esta puesta al aire, musicalizando la 99.5 FM. Yo soy Andy Medina y ya estoy aquí con mi cafecito. Estoy con mi mixtito ya preparadísima. Más adelante ya me traigo mi vitamina C. Ustedes no saben todo lo que pasa en esta cabina todos los días, pero esas cosas suceden. Yo voy, entro y salgo ahí de la cabina y siempre me voy a traer mis cosillas.

¿Verdad? Mi agua, recargamos agua. Estamos ahí, siempre, siempre. Y yo sé que ahí algunos también en sus quehaceres nos acompañan y qué gusto hacernos compañía todos los días. Y hablando de compañía, alguien que siempre así ya notamos que nos está acompañando porque nos escribe, es el querido Rodney. Saludos, Rodney. Bendecida semana también para vos. Saludos desde Luque, dice el amigo Rodney. Acá nuestro vecino es prácticamente. Saludos también a toda la gente linda de la ciudad de Luque que nos escuchan todas las mañanas y jornadas. Y cada punto del país que nos sintoniza. Bueno, hoy compartimos la palabra de Dios. El título es El tesoro va primero, el corazón lo sigue. Este es un mensaje, un devocional que lo puedes encontrar siempre en la app CFA. Descargarla de forma gratuita directamente desde la App Store, Google Play, para que vos también hagas seguimiento y puedas estar estudiando la palabra de Dios. Bueno, hoy la palabra nos sitúa al capítulo de Mateo 6, 19 al 21. Leemos el versículo. No os hagáis tesoros en la tierra donde la polilla y el orín corrompen y donde ladrones minan y hurtan, sino haceos tesoros en el cielo. Donde ni la polilla ni el orín corrompen y donde ladrones no minan ni hurtan, porque donde esté vuestro tesoro, allí también estará vuestro corazón. Y a veces leemos esta frase, pero al revés. Casi todos lo hacemos. Creemos que el orden es amo algo, entonces invierto en eso. Primero el corazón, después el tesoro. Pero Jesús dice exactamente lo contrario. Donde está tu tesoro, ahí va tu corazón. El tesoro va primero, el corazón lo sigue. Comprá mañana acciones de una empresa que hoy ni conoces. Pasado mañana vas a estar leyendo noticias sobre ella y siguiendo su cotización. La empresa no cambió, tu tesoro entró y tu corazón lo siguió a los dos días. Pasa igual con el auto que pagaste en cuotas, con la casa propia, con el club donde te hiciste socio o socia. Nadie ama primero y deposita después. Depositamos y el amor crece donde quedó el depósito. Esto tiene dos consecuencias. La primera es un diagnóstico incómodo. Tu tesoro te delata. La boca declara lo que quieres amar. El tesoro registra lo que de verdad te importa. Mira a dónde van la plata, las horas y la atención de una persona y vas a saber que ama de verdad sin preguntarle nada. La segunda es que si el corazón sigue al tesoro, entonces el tesoro es el volante del corazón. No podés ordenarle al corazón que ame, pero podés mandarlo a donde quieras, mandando primero tu tesoro. ¿Querés amar más a Dios? No esperes sentirlo para invertir en Él. Invertí y el sentir viene detrás. Esta es una verdad tan, pero tan cierta, si se puede decir así. No se trata de sentir, uno tiene que invertir. Y ahí el sentir viene después. Es tan cierto. No esperes sentir para dar, da. Y el corazón va detrás. Si alguien revisara tu semana pasada, tu dinero, tu agenda y tu tiempo de pantalla, ¿qué diría acá más de verdad? ¿Qué la gente diría en función a lo que vos todos los días, a lo que todos los días regaste diría, incluso? Si alguien revisara tu semana pasada, tu dinero, tu agenda, tu tiempo, acuérdate. ¿Coincide eso con lo que tu boca declara que es prioridad? ¿Hay algún vínculo que se enfrió y que, si sos honesto o honesta, hace tiempo dejó de recibir tesoro tuyo? Hacé una lista de a dónde fueron tus tesoros la semana pasada. Tiempo, dinero, fuerzas. Y basándote en eso, completá la frase. Mi tesoro está en... Y ahí, completalo vos. ¿Estás satisfecho con eso? Presentamos al Señor esta palabra, tremenda palabra realmente para este comienzo de semana. Y desde donde estás, sellemos esta palabra con esta oración. Amado Padre Celestial, gracias porque nada de lo que tenemos llega a nuestras manos por casualidad. Hoy te pedimos honestidad.
mostranos dónde están.

nuestro tesoro de verdad, aunque nos incomode ver eso muchas veces. Y danos el valor para volver ese tesoro antes de sentir, confiando en que vos ordenás el corazón detrás. Que nuestra vida no declare con la boca lo que niega con las manos. Te damos gracias, Señor, por esta semana, gracias por esta jornada que nos permites arrancar. Gracias porque no sabemos aún lo que nos depara estos días ni la semana, pero tú guardas nuestras vidas, tomas control, cuidas a nuestros hijos, cuidas a nuestra familia, cuidas nuestras casas que dejamos mucho para salir a trabajar. Gracias, Señor, por la salud, gracias por el trabajo y te pedimos, Señor, que tu bendición pueda derramarse sobre nuestras vidas, traiga claridad, paz en la mente, en el corazón. Y aquellas personas que hoy están atravesando procesos difíciles, abrázalas con tu presencia, dirige sus vidas, Señor. Renueva nuestros pensamientos, nuestra mente pueda estar anclada constantemente a tu verdad y quita toda ansiedad de nuestras vidas. En el nombre de Jesús y en tu nombre arrancamos esta jornada. Amén y amén.

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1: En las escrituras encontramos un sinfín de historias de hombres y mujeres que inspiran. Y hoy vamos a hablar de María Magdalena. Porque tu pasado no tiene la última palabra. Y hay personas cuya historia comienza con dolor, pero eso no termina allí. María Magdalena es uno de esos personajes que dejaron una huella profunda dentro de la historia bíblica. La conocemos como una mujer de la que Jesús expulsó 7 demonios. Lucas 8:2 dice, y algunas mujeres que habían sido sanadas de espíritus malos y de enfermedades. María, que se llamaba Magdalena, de la que habían salido 7 demonios. Está en la escritura. La Biblia no nos cuenta todos los detalles de su vida anterior, pero sí sabemos que había atravesado una situación de profunda opresión y que Jesús la había restaurado. Y después de ese encuentro, María no volvió a ser la misma. Comenzó a seguir a Jesús y a servirle junto con otras mujeres. Aquella que había sido restaurada se convirtió en una discípula comprometida. Y aquí encontramos una primera lección. Un encuentro con Jesús no solamente cambia lo que hacemos, también puede cambiar la manera en que nos vemos a nosotros mismos. María podría haber quedado definida por aquello que había vivido, pero Jesús no la redujo a su pasado. Y esto es importante, porque muchas veces nosotros hacemos lo contrario. Solemos decir, yo soy lo que me pasó, yo soy mi error, yo soy ese fracaso, yo siempre voy a ser así. Pero Dios no mira tu vida solamente desde el capítulo que estabas atravesando. María Magdalena estuvo presente en alguno de los momentos más difíciles de Jesús. Estuvo cerca de la cruz cuando muchos habían huido. Y después pasa de vuelta a lo extraordinario. Cuando Jesús resucitó, María fue una de las primeras personas en encontrarse con él. Juan 20 cuenta que María dice que estaba llorando frente al sepulcro. Al principio ni siquiera reconoció a Jesús, pero cuando él la llamó por su nombre, María, ella lo reconoció. Y qué hermoso detalle, Jesús conocía su nombre. No era simplemente una mujer más entre la multitud. Jesús sabía quién era ella. Y después le confió algo más, anunciar a los discípulos que él había resucitado. La mujer que había sido restaurada terminó convirtiéndose en una de las primeras personas en anunciar la noticia de la resurrección. Y eso nos deja a vos y a mí una enseñanza sumamente preciosa. Dios puede tomar una vida que ha conocido el dolor y convertirla en una vida que lleva esperanza a otros. Tu historia no tiene que ser perfecta para que Dios la use. Tu pasado no te descalifica. Tus heridas no tienen por qué ser el final. Tus momentos difíciles pueden convertirse en las manos de Dios, en parte del testimonio que algún día anime a otra persona. María Magdalena nos está enseñando que la identidad que recibimos de Jesús puede ser mucho más grande que las etiquetas que alguna vez llevamos. Quizás hoy alguien está viviendo

Ando demasiado hacia atrás, recordando quién fue, lo que hizo, lo que le hicieron o aquello que perdió. Pero la historia de María te está recordando esto. Jesús no solamente quiere encontrarte en tu dolor, también quiere mostrarte quién podés llegar a ser después de encontrarte con Él. Y hay algo más. María no se quedó contemplando su pasado. Después de encontrarse con Jesús resucitado, recibió una misión y fue a anunciarlo. Porque cuando Dios restaura una vida, la restauración no termina en nosotros. Lo que Dios hace en nuestra vida también puede convertirse en esperanza de alguien más. Y eso es lo precioso que tiene el Señor con nosotros. Quizás tu historia todavía no terminó. Tal vez ese capítulo que hoy te avergüenza, que te duele aún o no entendés todavía, no es el último. Porque cuando Jesús entra en una historia, el pasado puede explicar de dónde venimos, pero ya no tiene que decidir hacia dónde vamos.

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Sigo acompañándote en la mañana de Fe Más Vida. 44 minutos que pasan de las 10 de la mañana. En un ratito más compartimos también el Salmo del Día. Y no te olvides que estamos en el WhatsApp 72925000. Contanos desde dónde nos estás escuchando. Y por supuesto ya voy también recepcionando desde el arranque del programa tus mensajes con pedidos de oración.

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1: El salmista dice: como prodigio he sido a muchos, y tú mi refugio fuerte. Sea llena mi boca de tu alabanza, de tu gloria todo el día. Salmo 71, 7 al 8. Hay algo muy interesante en estas palabras. El salmista reconoce que su propia vida ha sido motivo de asombro para otros, pero inmediatamente declara dónde está su seguridad. Tú mi refugio fuerte. Quizá había atravesado situaciones difíciles, momentos que otros no entendían, o circunstancias que parecían inexplicables. Pero, en medio de todo eso, había una certeza. Dios seguía siendo su refugio. Y eso nos enseña que no siempre podemos controlar lo que pasa a nuestro alrededor, pero sí podemos decidir dónde refugiarnos cuando la vida se vuelve difícil. Hay personas que buscan refugio en la aprobación de los demás. Otros buscan refugio en el dinero, en el trabajo, en una relación, en sus propias fuerzas o intentando tener todo bajo control. Pero todas esas cosas pueden cambiar. Dios es un refugio que permanece. Por eso el salmista no solamente dice: Dios me ayudó una vez. Dice: tú eres mi refugio fuerte. Es una declaración de confianza. Y después de reconocer a Dios como refugio, vuelve a decir: sea mi boca de tu alabanza, sea llena mi boca de tu alabanza. Y eso también es muy significativo. El salmista está decidiendo que su boca no va a estar dominada únicamente por sus problemas, sus temores o sus circunstancias. Él quiere que su boca esté llena de alabanza. Eso significa, o no significa en realidad, ignorar las dificultades ni fingir que todo está bien. Significa recordar que nuestros problemas pueden ocupar un momento de nuestra vida, pero Dios sigue siendo digno de nuestra alabanza durante todo el día. Y tal vez hoy estás atravesando algo que no elegiste. Tal vez otros ven tu situación y se preguntan cómo estás sosteniéndote. Y quizás tu respuesta pueda ser la misma del salmista: porque Dios es mi refugio fuerte. Lo que hoy parece una prueba puede convertirse mañana en un testimonio. Lo que hoy te hace llorar puede convertirse en una historia de la fidelidad de Dios. Y aquello que parece destinado a destruirte puede terminar mostrando cuánto Dios te sostuvo. Por eso, que nuestra oración sea esta hoy: Señor, cuando no tenga respuestas, sé mi refugio. Cuando yo tenga miedo, sé mi seguridad. Cuando no entienda el proceso, ayúdame a confiar y que mi boca no se llene solamente de preocupaciones, sino también de tu alabanza. Porque cuando Dios es nuestro refugio, no significa que nunca vamos a enfrentar tormentas, significa que no vamos a tener que enfrentarlos solos. No importa cuán difícil sea la temporada que estás atravesando, si Dios es tu refugio, todavía tenés un lugar seguro donde descansar.

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1: Audiencia linda, se llega al Connection Experience ya esta semana, en estos días, nada más. La conferencia anual de jóvenes de la Iglesia CFA. Importante indicarte, el acceso es libre, gratuito. En esta edición vamos a contar con la participación de Samuel Nielsen y Enoch Parra este sábado 19 de septiembre. Como lo dije, Auditorio Mayor de CFA Central. Puedes informarte más y actualizarte sobre esta conferencia a través de las redes sociales @goteampy y @connectionpy. Paraguay, bajo el abrigo del Altísimo, es el nombre que lleva esta vigilia nacional que se va a realizar el 25 de septiembre desde las 21 horas en CFA Central. Una noche para adorar y clamar por nuestro país. Ante los desafíos que vivimos, la Iglesia se une para orar. Pastores, líderes y familias, este 25 oramos todos juntos por Paraguay. Domingo 20 de septiembre también está indicado que vamos a estar teniendo el seminario de matrimonios, porque todo matrimonio se construye con amor, pero también necesita fundamentos firmes. Domingo 20, 17 horas, acceso libre y gratuito. Otras fechas también importantes que vamos a tener en la iglesia. Fin de semana tenemos dedicación de niños en nuestra iglesia CFA Central. Y atención con eso, ya voy avisando también a los que quieran dedicar a sus niños este fin de semana. 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Estamos en @CFAMedios. 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
1: En esta mañana quiero recordarte algo. Tu necesidad no es demasiado pequeña para Dios, ni tu problema es demasiado grande para Él. Su palabra dice en 1 Pedro 5:7.

echando toda vuestra ansiedad sobre Él, porque Él tiene cuidado de vosotros. Así que desde allí, desde donde te encuentres, acompáñanos en este tiempo de oración. Padre Celestial, en el nombre de tu Hijo Jesús nos acercamos delante de vos en esta hora. Gracias porque podemos venir con libertad delante de tu presencia. No venimos confiando en nuestras propias fuerzas, sino en las tuyas. Porque vos sos nuestro refugio, Señor, nuestra fortaleza, nuestro pronto auxilio en las tribulaciones. Señor, hoy ponemos delante tuyo cada pedido de oración que llegó a este programa. Vos conocés cada nombre, cada historia, cada necesidad. Conocés incluso aquello que no contamos y lo que está en lo profundo del corazón. Sabes también, Señor, de esas lágrimas silenciosas. Sabes de aquellos que están esperando, aguardando ansiosamente una respuesta. Sabes del cansancio que llevan algunos, personas que están luchando por su familia, aquellos que necesitan encontrar esperanza. Te pedimos que intervengas, Señor, en esta hora. Oramos por las familias. Trae reconciliación donde hoy hay distancia, perdón donde hay heridas y restaura las relaciones que están quebradas. Oramos y bendecimos los matrimonios. Te pedimos sabiduría, paciencia, amor y gracia para que ellos puedan amarse como tú deseas que amen, Señor. Oramos por sus hijos, guárdalos, protégelos, dirígelos y permite que puedan conocerte y caminar también en tus caminos, que es el deseo de todo padre. Oramos por aquellos que necesitan un trabajo o están atravesando dificultades económicas. Abre puertas, provee, Señor, de lo necesario y entrega sabiduría a cada uno de nosotros, Señor, para administrar eso que nos das. Oramos por quienes tienen hoy tal vez una decisión importante que tomar, que puedan escuchar tu voz y no dejarse llevar solamente por el temor, la presión o la desesperación. Oramos por quienes están atravesando enfermedades o debilidades. Trae fortaleza, acompaña cada tratamiento y permití, Señor, que puedan experimentar tu paz en medio de sus procesos. Y por quienes hoy estén cansados emocionalmente, Señor, yo te pido que vos los sostengas. Recuérdales que no están solos y que todavía hay esperanza. Tú estás cerca de los quebrantados de corazón, Señor. Y hoy te pedimos que te acerques a cada persona que necesite sentir tu presencia. También queremos levantar nuestra voz por nuestra nación. Señor, bendecimos al Paraguay en tu nombre. Oramos por cada familia paraguaya, por nuestros niños, por adolescentes, jóvenes, adultos y adultos mayores. Oramos por nuestras autoridades. Dale sabiduría, discernimiento y temor de Dios para tomar decisiones que puedan contribuir a ese bienestar de nuestra nación, Señor. Oramos por quienes están en lugares de autoridad para que podamos vivir en paz y tranquilidad, con dignidad, con respeto. Trae, Señor, justicia, honestidad, sabiduría a quienes tienen responsabilidades públicas. Bendecí nuestras ciudades, nuestros barrios, nuestras escuelas, nuestros lugares de trabajo y cada comunidad. Guarda al Paraguay, Señor, de la violencia, de la corrupción, de la división y de todo aquello que quiera destruir nuestras familias y nuestra sociedad. Que nuestra nación pueda ser conocida también por sus valores, por su solidaridad, por su trabajo y sobre todo por un pueblo que conoce y reconoce tu valor y que necesita de ti. Oramos por la Iglesia de Cristo, levantamos esta oración, oramos por cada congregación, cada pastor, líder, servidor, familia, cada persona que forma parte del cuerpo de Cristo. Fortalece a tu Iglesia, Señor, que no perdamos el primer amor, que no nos distraigamos con aquello que es pasajero y olvidemos aquello que sí importa, tu presencia. Danos una Iglesia llena del Espíritu Santo, firme en tu palabra, sensible a tu voz y comprometida con llevar esperanza a quienes todavía no te conocen. Da y entrega, Señor, sabiduría a nuestros pastores, a nuestros líderes. Renueva sus fuerzas en esta hora. Guarda sus casas, sus familias. Levanta una generación que ame tu presencia, que conozca tu palabra y que viva su fe no solamente dentro de una iglesia, sino también en su casa, en su trabajo, en sus estudios y en cada lugar donde vos le has colocado. Que la iglesia sea luz en medio de nuestra sociedad, que podamos ser una respuesta para el que necesita ayuda. En el nombre de Jesús te presentamos, Señor, cada pedido de oración que ha llegado hasta nosotros. Tú conoces cada historia, tú conoces, Señor, cada corazón.
Ofrece, Señor, esa compañía para aquel que se siente solo o sola.

a Dios que cambie tus fuerzas para atravesarla. Declaro sobre cada vida en esta hora la paz de Cristo, sobre cada familia la gracia de Dios y sobre nuestra nación la bendición de nuestro Señor. En el nombre de Jesús. Amén y amén.

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Ezequiel 37:3.

dormidos. Hoy resucita los ministerios que estaban muertos. Se cancela toda palabra de mortandad sobre los adoradores. Se cancela toda palabra de mortandad sobre los jóvenes.

Ezequiel le preguntó. Jehová le hace la pregunta a Ezequiel: oye, ¿vivirán estos huesos? Ay, Dios. Le está preguntando una gente.

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1: Hoy quería hablar un poco sobre la intercesión. Quiero informarte, como dice la palabra de Dios, que el Espíritu Santo, Cristo mismo, está intercediendo por nosotros. Es un ministerio. Entonces uno dice, bueno, entonces, ay, menos mal que Dios está, claro que sí, menos mal que Él está intercediendo por nosotros. Pero ese ministerio no es solamente para pastores, no, pero eso es solamente para líderes, es para todos los hijos de Dios. Intercesión es comunión con Él, orando, pidiendo para otras personas, como un buen madre o padre o hijo de Dios, ¿verdad? Que vos estás intercediendo para otras necesidades. Puedes orar por tus necesidades también, pero también puedes orar por nuestra nación, orar por nuestro presidente, orar por nuestro país, por tu familia, por tus vecinos, por tu trabajo, por tu colegio, tu universidad, donde sea. La intercesión es para todos los hijos de Dios. No es mal para pedir otros para orar por ti, porque dice orar por unos a otros. Entonces la intercesión es para todos, pero también, como para todos, es un privilegio como hijo de Dios para hablar con nuestro Padre. Es la comunicación. Una de las cosas más importantes en una relación es la comunicación. Y esa comunicación con el Padre es fundamental. La oración, la intercesión, hablando con Él, escuchándole, pero obedeciéndole. Que vos tenés parte de la intercesión en todo que vos haces, orando al Padre. Ayúdame, Señor, y ayuda a los que están alrededor, que vamos a poner en práctica. Padre, en el nombre de Jesús, ponemos ante de tu trono nuestra nación de Paraguay. Yo pido, Señor, por todos los que están escuchando este mensaje, que ellos saben que su vida y sus oraciones pueden marcar la diferencia, puede cambiar el destino de la eternidad de los que están alrededor, comenzando en casa, en su familia. Bendecimos a cada uno para que tus oraciones son muy importantes, porque tu vida es muy importante. Dios te bendiga. Amén.

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1: Tenemos que entender que no todo lo que te frena es malo, pero no todo lo bueno es útil. Interesante. Cuando pensamos en peso, no todo lo que te frena es malo. Hay veces que tenés que frenar un poco. Hay veces que no tenés que ir tan rápido. Hay veces que Dios pone un momento de silencio y un momento de quietud en tu vida. Y vos decís, Dios, ¿por qué no me estoy moviendo? ¿Por qué no tengo novio? ¿Por qué no tengo novia? Estoy 40 y 50 años y todavía no me casé. O estoy pasando por este momento difícil y aún no tengo trabajo. Y es interesante cómo Dios en esos momentos, Él está fortaleciéndote, Él está procesando algo en nuestra vida. Porque cuando cambiamos la oración y decimos, Dios, ¿por qué esto me pasa? ¿Por qué me está pasando? Ahí ese foco está en mi dolor. Ahí ese foco está en tu frustración. El foco se convierta en algo que a mí me está pasando. Pero cuando yo puedo poner mis ojos puestos en Jesús, ahí yo puedo preguntarle, Jesús, ¿qué estás queriendo hacer en este momento? ¿Qué estás queriendo enseñarme durante este proceso? ¿Qué estás queriendo formar dentro de mi matrimonio, mis hijos, mi trabajo, mi ser en este proceso? Porque ahí cambia tu perspectiva. Y no todo lo bueno te es útil. Hay cosas que no son pecado, pero son un peso sobre tu vida. No todo lo bueno te es útil y te conviene.

ángel dijo: ¿por qué están mirando al cielo? Porque este mismo Jesús que han visto, que ascendió, Él va a volver otra vez. Él va a regresar otra vez. Y esta vez no volverá montado en un pollino, no volverá montado en un asno.

Así es que conmigo levanta tus ojos y di: Señor, anhelo tu venida gloriosa. No soy como algunos que tienen tu promesa por tardanza y que se desaniman o se desesperan. Yo confío en tu promesa y sé que tú volverás. Vamos, Señor.

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5: Hoy quería hablar sobre algo que todos tenemos nuestra opinión. Está bien para tener una opinión, pero lo que necesitamos cuidar es juzgar a otros cuando nuestra opinión es a lo mejor diferente de otras personas, o vemos a alguien y juzgamos a ellos, ponemos una categoría, qué tal cosa. Eso necesitamos cuidar. Cuidar como hijos de Dios, porque Cristo mismo dice en su palabra que en Él, en Cristo, no hay condenación. Y la crítica, cuando juzgamos, es como estás realmente juzgando a alguien, pero criticando a la persona. Y eso necesitamos cuidar mucho. Una cosa es tener una opinión, uno puede expresar tu opinión, me imagino con mucho amor, pero cuando vos juzgas a alguien, es importante para cuidar eso, porque estás criticando a la persona. Juzgando es como criticar a la persona. Y Dios no quiere criticar a vos ni a mí. Menos mal que su palabra dice que su misericordia es nueva cada mañana. Yo necesito su misericordia. Y creo que vos también. Todos necesitamos. Entonces vamos a cuidar la crítica a los juzgando a unos a otros. Y vamos a poner un poquito más amor en todo lo que hacemos. Cuando vos veas a alguien que tiene otra opinión, decir, mira, Señor, ¿qué puedo aprender de esta otra persona? No criticando, no juzgando, pero para aprender de unos a otros. Yo tengo mucho para aprender de ti y yo espero que hay algo que vos podés aprender de mí. Pero que Dios te bendiga para seguir ayudándonos para crecer, que siempre tenemos una actitud enseñable para que podamos recibir su palabra, lo que meditamos en su palabra, pero para no juzgar a los demás y mucho menos criticar. Dios te bendiga.

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1: Pero cuando nosotros tenemos planes grandes, cuando tenemos sueños grandes, cuando tenemos las cosas que nosotros decimos, Dios, yo voy a hacer algo grande. Pero si no le involucramos dentro de nuestro día a día, si yo no le involucro a Dios dentro de mis planes, voy a culminar así exactamente como terminó la Torre de Babel. ¿Qué pasó con Babel cuando ellos iniciaron y todo fue hecho, todo plan y todo sueño fue para gloria del hombre y no para gloria de Dios? Ellos trabajaron, dijeron, vamos a hacer una torre para llegar hasta los cielos. Yo no quiero que mi familia y lo que yo pueda lograr con mis generaciones sea para gloria de un apellido. Yo no quiero que todo lo que yo pueda hacer simplemente sea para un edificio grande, para que puedan decir, wow, qué tremendo fulano y mengano. Todo lo que nosotros hacemos, iglesia, tiene que ser para la gloria del Omnipotente, para la gloria del Alfa y el Omega, para la gloria de nuestro Creador, para la gloria de Dios.

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Señor, te pedimos que tú hagas resplandecer tu rostro sobre cada uno de los que nos hemos acercado a tu presencia. Y Señor, con esta bendición sacerdotal, bendice cada uno de nuestros hogares. Y declaramos sobre nuestras casas: el Señor te bendiga y el Señor te guarde. El Señor haga resplandecer su rostro sobre ti. El Señor alce su rostro sobre ti y te dé paz. Bendito en tu casa y bendito en la calle. Bendito cuando te levantes, bendito cuando te acuestes. Bendito en tu trabajo, bendito en tu descanso. Gracias de Dios sobre ti. En el nombre de Jesús. Y Señor, que nuestros ojos te miren a ti. Y nunca más sean desviados hacia los deleites de este mundo. Díselo al Señor, dile: Señor, yo pongo mis ojos en ti y no pondré mis ojos en los placeres de este mundo, sino los pongo en ti. Tú eres el placer supremo. Te doy gracias, Señor, por lavar mis ojos, por limpiar mis ojos, para que te pueda ver a ti. Lávame, Señor, de toda la inmundicia. Lávame, Señor, de cualquier contaminación, para que yo te pueda mirar a ti. En el nombre de Jesús. Thank you, Lord. Amen.

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Damos tantas gracias a Dios por esta preciosa tarde que nos ha regalado. Hoy día lunes, sí, hoy día lunes 14 del mes de septiembre. Gracias por la sintonía, gracias por elegirnos. Así como cada día venimos a traerte una propuesta, y esta propuesta que lleva por nombre En Positivo, aquí en frecuencia 99.5 CFA Radio. Estamos hasta las 19. También quiero contarte que dentro de un instante voy a estar contándote así muy buenas recomendaciones que día a día traemos para compartir. Aquellos quienes se prenden a la sintonía o ya están conectados prácticamente de tempranas horas, siguiendo las diferentes propuestas en programa, música, mensajes y cada uno de aquellas cosas que justamente presenta la radio, para que seas realmente bien acompañado el día de hoy. Hoy día lunes 14 del mes de septiembre. En el siguiente bloque quiero hablarte de esto. Quiero hablarte de dejar el obstáculo del egoísmo. Dejar el obstáculo del egoísmo. De esto quiero hablarte en el siguiente bloque, así que está atento. También quiero contarte que está habilitado el número de WhatsApp de la radio para que vos puedas comunicarte, contarnos dónde nos estás sintonizando, de qué lugar, de qué parte del país, de qué ciudad, de qué barrio, ¿sí? O si estás en el exterior, escuchándonos a través de www.cfaradio.com.py, a través de la aplicación o a través de la aplicación también en Desde Paraguay, allí nos pueden escuchar en, sí, lo que justamente es 99.5 CFA Radio, en la aplicación de Desde Paraguay, y por supuesto estamos acá también en la frecuencia aire 99.5 CFA Radio. Así que tenemos ya para seguir disfrutando más buenas canciones, ya en instantes te hablo acerca de lo que recién te adelantaba. Despejar el obstáculo del egoísmo.

tu amor por mí. Es lo que lleva por nombre esta canción. Te venía diciendo acerca de lo que iba a compartir contigo, específicamente de esto, dejar el obstáculo del egoísmo. A veces, uno de los obstáculos más grandes para acercarse a Dios no está en las circunstancias, sino dentro de nosotros mismos. El egoísmo puede hacer que querramos vivir según nuestros propios deseos, buscando solamente lo que nos conviene y dejando de lado aquello que Dios quiere enseñarnos. Acercarnos a Dios también implica aprender a dejar nuestros deseos en sus manos. No siempre vamos a entender su plan y vamos a querer hacer lo que Él nos pide. Pero confiar en Dios significa creer que sus caminos son mejores que los nuestros. Cuando dejamos de poner siempre nuestras propias necesidades en el centro, comenzamos a ver con más claridad lo que Dios quiere hacer en nuestra vida. Hoy, pedile a Dios que te ayude a reconocer aquello que todavía estás intentando controlar por tu cuenta. Entregale tus deseos, tus planes y tus decisiones y permitile ocupar el primer lugar. A veces, soltar lo que nosotros queremos es justamente lo que nos permite recibir algo mejor de parte de Dios. Qué buena enseñanza y, por supuesto, hagamos esto. Pidamos a Dios que nos ayude a reconocer aquello que todavía estás intentando.

0: Controlar por tu cuenta. ¿Te ha pasado? Y lo más probable que sí. En ocasiones, en momentos donde uno dice, pero ¿por qué esto no me sale como esperaba? Ahora, ¿le preguntaste a Dios? ¿Hablaste con Él? Hiciste todo, ¿sí? Con tus propias fuerzas. Pero es importante entregarle tus deseos, tus planes y tus decisiones. Y permitirle ocupar el primer lugar a Él. A veces soltar lo que nosotros queremos es justamente lo que nos permite recibir algo mejor de parte de Dios.
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0: 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Amén.
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Padre, solo podemos expresar gratitud. Señor, solamente podemos decir gracias. Gracias por tu fidelidad. Gracias, Señor, por todo lo

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Quiero recordarte de estas recomendaciones que tenemos en esta tarde. 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También recordarte que en el siguiente bloque vamos a tener un contacto telefónico con Carlos Fernández, vocero del Retiro de Sanidad Especial Hombres, que va a ser el 26 y 27 de septiembre. Esto va a ser allí en el Hotel Los Alpes Asunción, ¿sí? Así que estén atentos acerca de lo que se viene. Sí, allí él nos va a

estar detallando justamente de lo que va a ser este hermoso retiro de sanidad, especialmente para los hombres. Así que prepárense, este es un momento tan oportuno y tan especial para que puedas invitar a tu esposo, a tu hijo, a tu yerno, sí, a tu hermano, que de repente tenés un discípulo, un amigo, que decís, bueno, qué bien hacer. O por ahí estás diciendo, ¿cómo quiero ir a este retiro? Bueno, está atento a lo que nos va a estar contando Carlos Fernández, vocero del retiro de sanidad. Así que prepárense para lo que nos va a estar contando. Dentro de unos minutos más vamos a hablar con él de forma telefónica, sí. Vamos a estar teniendo justamente acerca de esos detalles, sí. Bueno, también recordarte acerca de más, sí, por supuesto que llega la Conexión, sí, llega Conexión Experience, la conferencia anual de jóvenes de la Iglesia CFA. El acceso es libre y gratuito y en esta edición con la participación especial de Samuel Nielsen y Enoch Parra. Sábado 19 de septiembre, lugar en el Auditorio Mayor de la Iglesia CFA Central. Para más información y actualizaciones sobre la conferencia, seguir las redes sociales de @goteampy y @connectionpy. Vamos a una canción y ya volvemos y vamos a estar escuchando acerca de esta novedad y esta invitación que nos tienen.

0: Bueno, recién les estaba diciendo o les estaba anunciando acerca de lo que se viene en el retiro de hombres. Y justamente le tengo allí en contacto a nuestro querido Carlos Fernández, vocero del retiro de Sanidad Especial de Hombres. Esto va a ser el día 26 y 27 de septiembre. Y así que ahí le tengo en línea a Carlos. Carlos, ¿cómo estás? Gracias por estar allí.
1: ¿Cómo andamos, J? Bendición y a toda la, de la audiencia que nos está escuchando, radio audiencia, perdón,
0: sí.
1: Que nos está escuchando acá, sí, a través de CFA Radio, ¿verdad?
0: Así
1: y sí,
0: mismo.
1: Acerca de nuestro amado retiro de hombres que vamos, sí, a estar teniendo el 26 y 27 de septiembre.
0: Sí, justamente esto estaba viendo acá, ¿cuándo, bueno, cuándo se estará, bueno, este retiro justamente como estás diciendo se va a estar realizando? Serían dos días, ¿verdad? Dos días de lo que va a ser el retiro.
1: Así mismo, para empezar, aclarar, sí, que el retiro tiene un costo de 500.000 guaraníes,
0: sí,
1: se va a realizar en el Hotel Los Alpes, acá de Asunción.
0: Uh-huh.
1: Empezaremos a las 14 horas del día sábado,
0: sí,
1: y la salida sería el domingo luego del almuerzo.
0: Uh-huh. Sí, Carlos, decime, este retiro, ¿para quién va dirigido específicamente? Por ahí recién estaba diciendo fuera, bueno, al aire en el bloque anterior, decía, ¿puedes invitarle a un amigo, a tu papá, tu hermano, aquellas personas que, por ejemplo, estén pasando por una situación difícil, sea de cargas, de estrés, inclusive de encontrarse con algunas preguntas que uno no encuentra respuestas en este tiempo?
1: Claro, el retiro de sanidad principalmente va dirigido a hombres, como ya
0: sí,
1: estuvimos viendo, ¿verdad? Es un retiro de hombres, ya tuvimos un retiro de mujeres hace un mes.
0: Uh-huh.
1: Y entonces va el enfoque a los hombres, vamos,
0: sí,
1: a estar hablando acerca del arrepentimiento, acerca del perdón.
0: Ajá.
1: Pero del lado del hombre,
0: sí,
1: porque muchas veces podemos hablar a nivel general, pero en este caso más específico acerca de lo que es realmente el hombre en sí. Y va dirigido a todas las,
0: sí,
1: personas que realmente quieren, obviamente un retiro nos ayuda bastante a poder despejar la mente, a poder,
0: sí,
1: reenfocarnos, y va dirigido a todos los hombres que quieran asistir.
0: Sí, decime, Carlos, ¿esto a partir de qué año uno puede asistir? Por ejemplo, si una mamá está escuchando ahora y dice, bueno, ¿cómo quiero que vaya mi hijo? O de repente una persona que esté allí queriendo invitar a otro amigo.
1: Sin problema puede ir una persona que

0: edad, pero si va acompañado de sus padres, de su papá en todo caso. Pero va dirigido un poco más a gente de mayor edad.
1: Sería a partir de los 18.
0: A partir de los 18, pero si hay algún adolescente que quiere irse con su papá, no le vamos a negar el acceso, pero siempre tiene que ir acompañado ya de su encargado, digamos.
1: Bueno, justamente estaba
0: No puede ir por
1: viendo,
0: su cuenta.
1: sí, te cuento, diariamente solemos recibir reportes de la audiencia acá en la radio. Por ejemplo, me dice una mamá, me dice, por favor, oren por mi hijo, porque está pasando por una rotura, bueno, complicaciones en el matrimonio, del noviazgo, inclusive algunos que sus familiares quieren apoyarle porque están pasando un momento difícil que no estaban consiguiendo un trabajo o no le estaba yendo bien en las cosas que venía haciendo, ¿verdad? Entonces, también aquellos quienes están escuchando la radio, este retiro va a ser de mucha ayuda para que ellos puedan también levantarse, porque hay muchos quienes inclusive están pasando por depresión en este tiempo.
0: Claro, un retiro, como dijimos, siempre nos ayuda a poder despejarnos y poder reenfocarnos. Este retiro vamos a tratar temas, como le dije, del arrepentimiento, del perdón y también sobre la identidad como hijo de Dios y cómo debemos llevar como hombre incluso nuestra relación con Dios y en nuestro hogar, ya sea con nuestra familia, con la pareja, con tu esposa. Entonces vamos a ir tocando temas específicos que al hombre le va a interesar. Y si es una persona soltera, va a poder aprender también de algunas cosas que tal vez los disertantes van a estar hablando acerca ya sea del matrimonio, de una vida soltera.
1: Sí, decime Carlos, esto va a ser el 26 y 27 de septiembre, va a ser en el Hotel Los Alpes. Esto va, el ingreso, ¿podrías contarnos un poquito acerca de cómo va a ser eso?
0: Nuevamente, el sábado ingresamos, la recepción va a arrancar a partir de la 1 y el ingreso a las habitaciones a las 2 y nos quedamos a dormir ahí, claramente, hasta el domingo luego del almuerzo. El costo de 500 mil guaraníes ya incluye toda esta día, almuerzo, el hospedaje y todo lo que tenga que ver con el coffee break y todo lo demás, cosas
1: Impresionante.
0: que realmente incluyen un hotel.
1: Entonces lo que tienen que hacer es irse con ganas, con expectativa de lo que Dios va a hacer en este retiro a aquellas personas que, por supuesto, por ahí dicen, bueno, este retiro es lo que necesitaba y bueno, justamente llegó el momento, que no dejen pasar esta oportunidad para poder irse el 26, bueno, estar el 26 y 27 de septiembre. Decime, Carlos, ¿tenés algún número, algún contacto? ¿Cómo hacen, por ejemplo, ahora hay alguien que está escuchando la radio y dice, yo quiero enviarle a tal persona o yo quiero invitarle a tal persona? Bueno, ¿cómo hacen para contactarse con ustedes para inscribirse?
0: Sí, si quieren más información y más detalles sobre cómo es todo el tema de este retiro, me pueden escribir al 0983-706-275. 0983-706-275. O a través de las redes de la iglesia también pueden escribir y le van a estar contestando.
1: Excelente, así que muy bien, muy bien detallada la información. Así que te agradezco muchísimo, Carlos, por este contacto y bueno, también por supuesto desde acá, desde la radio, vamos a seguir invitando para que se sumen a este retiro de hombres que va a ser el 26 y 27 de septiembre. Así que muchísimas gracias, Carlos, por tu comunicación.
0: A ustedes por el contacto y les esperamos a todos los hombres para este grandioso retiro de hombres que vamos a estar teniendo ahí para fortalecer nuestra fe y ir siempre para adelante.
1: Amén, amén. Muchísimas gracias, Carlos.
0: Un
1: Un
0: abrazo.
1: abrazo, gracias. Bueno, ya estuvimos hablando con Carlos Fernández, justamente nos estaba dando ese pantallazo, ese detalle de lo que va a ser el 26 y 27 de septiembre. Esto va a ser el retiro de hombres en el Hotel Los Alpes de Asunción. El ingreso va a ser el día sábado, sí, sábado. A partir de las 13 nos decía recién, pero por supuesto, entonces estén preparados. Y esto va hasta el día domingo, hasta el mediodía. Esto incluye todo lo que tiene que ver con almuerzo, todo lo que tiene que ver con ese acompañamiento. Así que prepárense, hombres, este retiro, sí, un retiro de sanidad especial para hombres. Y hay procesos que no fueron hechos para esconderlos, sino para permitir que Dios los sane. Este retiro de sanidad especial para hombres será un tiempo para detenernos, abrir el corazón y dejar que Dios trabaje en aquellas áreas que necesitan restauración. Necesitan restauración, libertad y un nuevo comienzo. Así que no se olviden, 26 y 27 de septiembre, en el Hotel Los Alpes de Asunción. Así que no se pueden perder de este retiro de hombres. Vamos a continuar con más propuestas aquí en la radio. Estamos en positivo hasta las 19.

Isaías 55, verso 8, dice la palabra de Dios: porque mis pensamientos no son los pensamientos de ustedes, ni sus caminos son mis caminos, declara el Señor. Porque como los cielos son más altos que la tierra, así mis caminos son más altos que sus caminos, y mis pensamientos más que sus pensamientos. Porque como descienden de los cielos la lluvia y la nieve, y no vuelven allá, sino que riegan la tierra, haciéndola producir y germinar, dando semilla al sembrador y pan al que come. Así se hará mi palabra que sale de mi boca, no volverá a mí vacía, sin haber realizado lo que deseo y logrado el propósito para el cual la envié. Vamos a escuchar la palabra de Dios. Vamos a escuchar la voz de Dios. Y hay momentos que le cantamos a Él, pero hay momentos que Él nos canta a nosotros. Y Él nos rodea con cánticos de liberación. Aquí estamos, Señor, para escuchar.

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0: Tenía este mensaje para compartir con ustedes. 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En Lucas 12:32, Jesús dijo en Lucas 12:32, no temáis, manada pequeña, porque a vuestro Padre le ha placido daros el reino. ¿Qué palabras tan internas de Jesús? No temáis, porque Él sabe que muchas veces el miedo aparece cuando no sabemos qué va a pasar. Nos preocupamos por el mañana, por nuestras necesidades, por una decisión que tenemos que tomar, por nuestra familia, por el trabajo, por las cuentas, o por aquello que todavía no vemos. Y Jesús no niega que existan motivos para preocuparnos, pero nos recuerda algo mucho más grande. Tenemos un Padre. Jesús llama a sus discípulos manada pequeña. No les dice son fuertes, numerosos o que tienen todo bajo control. Les recuerda que, aunque sean pequeños y vulnerables, pertenecen al Padre y están bajo su cuidado. Y luego viene una de las declaraciones más hermosas: a vuestro Padre le ha placido daros el reino. Es decir, Dios no es un Padre que da de mala gana. No tenemos que convencerlo que nos ame, ni rogarle para que se interese por nosotros. A Él le agrada bendecir a sus hijos. Tal vez hoy estás mirando lo que te falta y pensando, ¿y si no alcanza? ¿Y si no sucede? ¿Y si las cosas no salen como espero? En Lucas 12:32 te invita a cambiar la pregunta. En lugar de preguntarte solamente ¿qué va a pasar conmigo?, recordá preguntarte ¿quién está conmigo? Porque nuestra seguridad no está en saber cómo termina todo, sino en saber quién sostiene nuestra vida mientras atravesamos el proceso. Dios sigue siendo Padre cuando no entendemos, sigue siendo bueno cuando la respuesta tarda, sigue siendo fiel cuando todavía no vemos la promesa cumplida. Por eso, hoy podés soltar un poco el peso de querer controlarlo todo. No tengas miedo. Tu Padre sabe lo que necesitas, tu Padre conoce tu camino y tu Padre tiene cuidado de vos. Quizás todavía no tenés todas las respuestas, pero tienes una certeza. No estás caminando solo. Así que respira, volvé tu corazón a Dios y recordá esta palabra. No temas. No porque todo sea fácil, sino porque tu Padre está contigo. Recordá, no temas, no temas. Eso dice Dios en su palabra. Y podamos creer en Él.
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del cielo. Que tu voluntad se haga así como en el cielo, también en la tierra.

0: Dime quién puede contra mí.
1: ¿Sabías que el amor de Dios es tan grande por ti que traspasa cualquier problema, cualquier enfermedad, incluso cualquier crisis? Su amor es tan grande por ti que aún siendo pecadores, Cristo murió por nosotros. Así Dios demostró su amor por ti. Y ese amor por ti quiere llegar hasta tu corazón, hasta tu familia y transformar tu vida entera. Dios te ama y lo único que tú tienes que hacer es recibir ese amor. Te ruego, recíbelo el día de hoy.